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Voy en el coche de camino a Sevilla, de vacaciones, tío. Hostia, qué suerte. Puedes ponerme una canción de Anuel, la de Vamos a Bel, por ejemplo. Soy los mejores. Moltes gràcies. 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Hola, Flash FM, me gustaría que pudieras poner una canción de Sebastián Yatra, Tacones Rojos o similar. Dar un mensaje porque hoy quiero felicitar a la persona más importante de mi vida. Llevamos 7 años y 4 meses juntos, aunque no nos conocemos desde hace 10... aunque nos conocemos desde hace 17. Desde que estudiábamos juntos. Me como un par de esto, que esto es muy largo, Gracias por compartir tu vida conmigo y sobre todo por darme los dos mejores regalos que podía tener, que son nuestros hijos. Te quiero muchísimo. Feliz cumpleaños, mi amor. Gracias por vuestro tiempo a todo el equipo de Flash FM. Un saludo para todos. 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

0: que ya forma parte de las nuestras vidas. Volve, volve. Hola, hola, aquí estamos, digo, teletrabajando. Digo, para animarme, te pido que pongas la canción de Ana Mena y Lola Índigo, Patito A. Digo, que pase rápido la tarde a todos los que trabajamos, bueno, teletrabajamos, para el que me explicaba hasta un buen. Es una otra historia también, ¿eh? Un trabaja, pero de una otra manera. Interpreto, ¿eh? 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
0: 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I més, hola.
2: Hola, Sergi, soy Pili de Lleida. Hoy me gustaría que me pusieras la de Máquina Time.
0: Sí.
2: Se la quiero dedicar a Laura de l'Atnella, Marina Llàngels de Sabadell, Jordi de Sant Cugat i Pablo de Terrassa.
0: Quina bona gent, eh?
2: También dedicársela a todos los flasheros. Que tengáis un buen día y hasta mañana. Adiós. 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

0: está?
1: Ah, pues bien, bien.
0: Bien, que ha salido hace poquito de aquí, ¿verdad?
1: Sí, sí.
0: Bueno,
1: sí.
0: Oiga, nada, estoy aquí gestionando el tema de la verruga del párpado.
1: Sí.
0: Bueno, oiga, cuénteme sensaciones después de todo y refresqueme un poquito qué es lo que ocurrió exactamente. Que ahora mis compañeros se han ido, pero tengo que acabar de hacerle la llamada yo mismo.
1: ¿De cómo me ha ido la operación?
0: Sí, en primer lugar, qué es lo que pasó exactamente y luego cómo ha ido la operación y todo el rollo.
1: Ah, bueno, me fue saliendo... me salió como un pequeño granito, fue creciendo como el cuerno de un unicornio.
0: Como, madre mía, o sea, le creció muchísimo, ¿no?
1: Sí.
0: Que pensaba que era un quiste en un principio, ¿no? Un orzuelo de esos.
1: Sí.
0: Y luego verrugón.
1: Pero se iba haciendo largo.
0: Madre mía.
1: Vale. Luego lo que yo hacía era, digamos, quitarme, bueno, me quitaba se iba secando la punta blanca y yo me lo iba recortando porque eso me iba creciendo.
0: Ah, como a lo peluquero, ¿eh? ¿Ibas haciendo?
1: Sí.
0: Ah, perdone que sea un poco de confianza, pero bueno, al final como ha venido todo.
1: Sí, pero eso así.
0: Vale.
1: Y poco a poco pues se me fue extendiendo para los lados y pues claro. Se me fue siendo bastante más grande.
0: Y en un principio, señor Juan, ¿a usted le han dicho que ya todo bien y que ningún problema?
1: Sí, bueno, se lo llevan a lo analizarán y ya me dirán a ver qué.
0: Ya, es que el tema entonces, es que hemos hecho un pseudoanálisis ahora un poco de estos rápido, que ya tenemos aquí la tecnología suficiente como para analizarlo bien, ¿vale? Yo me he encargado personalmente. Y el tema es que igual tendrás que volver dentro de poquito, ¿eh?
1: Bueno, ya más o menos el cirujano es lo que me dijo.
0: Ya. Me tendrás que volver, pero...
1: Que primero limpiaría y sí. Luego ya, según como esto, pues
0: es
1: ya...
0: Es que te explico, que aún no está claro, es 90%, pero pinta que esto será un verrugus corrosivus.
1: Bueno,
0: ya. Ya, no, es un poco raro la palabra, le tengo que decir técnicamente lo que es, pero...
1: Bueno, me dijo canciroma o algo de eso.
0: Ya, pero sí, pero es concretamente el verrugus corrosivus. Entonces lo que pasa es que se puede extender.
1: Bueno.
0: Se puede extender y además nos ha llegado... Usted hace unos meses se hizo también un análisis, ¿verdad? Una prueba.
1: Sí, bueno, vale. Me hicieron analítica, claro.
0: Claro, porque aquí nosotros tenemos el registro de resultados y lo que no sabíamos, señor Juan, disculpe, la llamada está siendo grabada, si luego quiere recapitular o lo que sea, sí. Lo podemos hacer, señor Juan. El tema es que yo no sabía que usted había consumido estupefacientes.
1: No, eso sí que no.
0: Bueno, le pido perdone, siendo una llamada médica y yo trabajando, le pido que no se ría de los resultados de la analítica. Le pido, por favor.
1: No, hombre, de eso sí que me tengo que reír, vamos. Bueno, eso es mi vida. Tomo medicación, sí, como no sea por la medicación.
0: Bueno, es que ahora le llamamos medicación a todo. Juan, no me tiene que engañar a mí, ¿eh? Piense que yo soy el último, piense que soy la última persona a la que tiene que engañar en este sentido.
1: No, hombre, yo no voy a engañar a nadie. Me pueden hacer las pruebas que quieran, vamos. Eso sí que es verdad que no...
0: Vale,
1: fumar sí que fumo, pero ni bebo ni nada más.
0: Vale, o sea,
1: pero
0: sí
1: ni fumo cosas raras ni nada, fumo tabaco.
0: No consume cannabis, ¿no? Solo consume tabaco.
1: No, solo tabaco.
0: Vale. Le digo porque el tema es que el verrugus corrosivus, siendo lo peligroso que ya es, si consume algunas sustancias o demás, piense que puede ir a otras partes del cuerpo.
1: No, yo no. Por ese tema estoy tranquilo.
0: Ya. Sí. A ver, deje que mire el papeleo un poco. A ver. Vale. El tema es que si acaba... Espera, que estoy aquí con mi compañera. El tema es que si acaba en la zona escrotal, sería el verrugus scrotus a causa de la cocaína que usted dice no consumir y que según el análisis sí que consume. Entonces yo estoy preocupado por eso, que le acabe bajando para que nos entendamos, a la huevera. ¿Sabe?
1: Eso como bajar ahí.
0: Bueno, pues si consume ciertas sustancias, sí. Y el tabaco le recomendaría que dejara de consumirlo también.
1: Bueno, el tabaco ya sabemos que es malo. Está ahí de acuerdo.
0: Sí, vale, pero con verrugus corrosivos aún más. ¿Me entiende? Y como acabe en escrotus, yo ya no sé qué hacer. ¿Vale? ¿Tiene algún contacto de confianza? Por ejemplo, ¿tiene a su mujer, su hija? ¿Le ha acompañado a alguien estos días?
1: Sí.
0: Vale. Ya decía yo, porque aquí hay una tal Judith Balasategui que nos pedía una broma telefónica y estás en la radio, Juan.
2: Juan, que estás en directo al Flash Urban.
3: Es broma, Juan, tu escroto está a salvo. Que sepamos, no hemos investigado mucho.
1: Mira, qué bien me la habéis colado, joder.
2: Tú has grabado un tote, Juan.
0: De cabo a rabo, ¿eh?
4: Jolín.
0: Pobre.
1: Qué pardillo soy, qué pardillo soy.
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2: Ah, bueno. Pues a la Isabel, sí.
0: Isabel.
3: Digue'm.
0: Hola, buenas noches. ¿Hablo con Isabel Caballé?
3: Sí.
0: Hola, Isabel. Mira, perdona las horas. Primero es que, bueno, hasta las 10 tenemos abierto, pero entendemos que hay personas que a estas horas ya están descansando. Me llamo María y le llamo de la empresa Sersuco. ¿Tiene un momentito para hablar del pedido del lavavajillas?
3: Sí.
0: Vale, perfecto. Mire, nos ha informado la empresa de envío que ha llegado esta mañana y que todo ha estado correcto. Aún así, a nuestra empresa siempre le gusta hacer una encuesta de satisfacción a los usuarios que han comprado con nosotros para saber cómo ha ido el tema de las recibidas, si todo está bien, si lo han podido desembalar, montar, conectar a la luz y todo.
3: Pues bueno, todavía no me lo han instalado ni me lo han traído esta mañana.
0: No, eso no es posible porque en el ordenador consta que han llegado hoy a las 10:39 de la mañana concretamente.
3: No, no, en la tienda sí que ha llegado, pero en mi casa no.
0: Aquí pone que ha llegado a su domicilio, incluso tenemos el papel firmado y todo.
3: No, hasta mañana por la tarde no me lo traen. Porque me han llamado hoy para si mañana por la tarde estaba en casa, que me lo traían mañana por la tarde.
0: ¿Quién le ha llamado?
3: O sea, que yo, de la tienda.
0: ¿Pero quién?
3: Pues ahora no me acuerdo quién le ha llamado. ¿Un tal Pérez, puede que sea? Un tal Pérez. Sí,
0: a ver,
3: me ha llamado.
0: No me gustaría asustarla, señora Isabel, pero a mí esto me huele a estafa. Aquí pone que sí, que ha llegado el lavavajillas, que ha firmado y que, bueno, que el chico...
3: No. Pues no lo tengo. No lo tengo ni instalado. Sé que está en la tienda y el chico que me lo ha dicho, pues es un chico que vive aquí también en el pueblo. Y la verdad es que confío en él. Y me ha dicho que mañana por la tarde me lo traían.
0: ¿Sabe lo típico de las noticias de uy, sí, siempre saludaba, qué majo? Pues muchas veces es el peor. Yo no me fiaría de los vecinos del pueblo.
3: Bueno, pues bueno, en momento veremos mañana si me lo traen o no me lo traen. Yo no he firmado ningún papel ni he firmado nada. O sea que esperaré a mañana a ver a qué pasa. De momento no puedo decir nada más.
0: Vale, bueno, señora Isabel, como a nosotros...
2: ¡Dios, Isabel!
0: ¡Ay, pues esa fada también sí está sin simpática!
2: Pues has de ser más borde. Has de aparellar amb ella.
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0: Sí, ja.
2: No l'agafarà, eh?
3: Mari Carmen.
0: Isabel.
3: Díaz Ayuso.
0: Qué bien, qué bien. Hoy cenamos con Isabel.
2: La Isabel no ens agafa el telèfon.
0: Pues muy malament.
1: A otra cosa, Butterfly. Si no, tornem a provar una última.
0: Pues Isabel, te portarás un disgusto. 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
2: Va, tornem a provar l'última vegada.
0: Vale, va.
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1: Hombre, pues estaría bien, ¿no?
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0: No nos lo coge.
2: Pues res.
0: Però sabes que me puedes coger...
2: Hala! 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
1: Perdoneu, no, m'estic intentant enterar de la causa de la mort de la Mari Carmen.
2: Sí.
1: No, real.
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1: Los Javis.
6: Jo tinc 12.
2: Bueno, saps que a partir de les 9 no pots trucar, no, Javi?
1: Però si t'has passat una hora entera, Javi, què fas? De què vas, bro?
7: Estava jugant a futbol, entrenant.
2: Està amb el pare, està amb el pare, doncs així que problema.
0: Vale, Javi, doncs de què vols parlar?
7: Este siempre quiere llamar y siempre es ahora cuando salimos.
0: Pero, papi, ¿tú sabes de qué hablamos hoy?
1: Uy, papi.
7: Dile.
6: ¿De qué hablamos?
2: Pues avui mira. Parlem de les lesbianes. Què penses de les lesbianes, Javi?
1: ¿Y padre?
7: Que cada uno es libre de hacer lo que quiera y que nadie se meta a la vida de nadie, que eso es lo mejor que puede pasar para vivir mejor.
2: El padre del año, ¿eh? Ahora el Javi.
6: Yo creo que pueden hacer lo que quieran porque su vida no es la mía.
2: Molt bé, el Javi.
1: Molt bé, adoctrinau el niño,
0: amb molts bons valors.
2: Sí, sí.
7: I tenim moltes amigues lesbianes, que són les embarazadas com la gay.
6: Jo no.
2: Tu no tens amigues lesbianes, Javi, però si tinguessis no passaria res, no?
0: Claro, bueno, ja les tindràs, que estan per tot arreu.
7: Están en proceso de reproducción todavía, son jóvenes.
6: No, tranqui.
1: Ay, por favor.
0: ¿Qué significa eso?
7: Pues que todavía le queda, que están creciendo a nivell, en todos los niveles.
1: Que encara no han decidit que té 12 anys.
2: Que tenen 12 anys i no saben que són lesbianes.
1: Encara no ho saben, potser.
7: Habrá quien sí, habrá quien no, pero en el círculo todavía no.
0: Hay gente que lo tiene claro desde que tiene conciencia de la vida, hay gente que le cuesta un poco.
2: Javi, ¿saps quin dia és demà?
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2: Sí, no, demà és dia 8. 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
6: El 8 d'octubre.
2: El Dia Mundial de les Lesbianes, Javi.
6: Ah!
2: Ja
7: les
6: vols.
7: Un saludo para mi amiga Lore, que falleció, que era la mejor lesbiana que he conocido en mi vida.
1: ¿Cómo la mejor lesbiana? ¿En qué sentido?
7: Porque era una amiga mía que conocí, que es una puta cra, en 3 años, una amistad brutal, y el año pasado se fue con 42 años.
2: ¿Qué le iba a pasar?
7: Ahora están torreando por ahí arriba en algún sitio.
2: ¿Qué le iba a pasar?
7: Una enfermedad, la enfermedad del siglo XXI, hijo.
0: Vaya.
2: Quina és l'enfermedad del siglo XXI?
7: El COVID. Un beso para mi Lore.
2: Però quina enfermedad és aquesta?
1: El COVID o qual?
7: El cáncer, hijo, cáncer.
0: Vale.
7: Bueno, la del siglo XXI de moda ahora son las enfermedades mentales, que las tenemos también muy tapadas. Mm-hmm. Pero el cáncer está a la orden del día en todas las casas ya.
2: Home, sí. La verdad es que sí.
7: Gracias.
2: Bueno, pues res, un petó per tu i també per... Com es deia?
0: El Javi. A la Lore.
2: La Lore.
0: Un abrazo para todos, para los tres.
2: Claro que sí.
1: Lore.
7: Y para vosotros, que sois unos cracks.
6: Gracias,
0: guapos.
2: ¡Adeu, guapo!
7: ¡Adeu!
1: Venga.
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